así es, amigos. Eso es el Mambo, ya va a empezar. This is KUNM Salsa Sabrosa Night, by the way, if you're listening to KUNM for the very first time. Coming live from the University of New Mexico campus, bringing you Salsa Sabrosa. My name is David Nicasio. I'll be here till 10 p.m. with all of the best Latin music we can put on the air for you tonight. So don't go away. Tell your friends and family, pets and cats and dogs, anyone who will be willing to listen. And stay tuned because we got lots of music coming your way. Música para bailar y gozar. Una vez más, amigos, bienvenidos. La programación es Salsa Sabrosa. Toda la noche, bueno, hasta las 10 de la noche. Así que no se lo pierdan, amigos. Avísenle a sus amigos, sus familiares, sus mascotas, perros, gatos, pericos, en lo que tengan por ahí. Ay, ay, tenemos bastante música para bailar y gozar esta noche. Noche de salsa. Salsa sabrosa, los ritmos afroamericanos. Bueno, afro de donde sea, de todas partes del mundo, tal vez. Tenemos por ahí música de África. Tal vez por ahí pondremos algo de música de africana. El ritmo salsa, claro, salsa para bailar. Y bueno, vamos a ver. Un saludo a todos nuestros amigos que nos escuchan por todas partes del mundo. No solamente a través de KUNM.89.9, pero KUNM.org, perdón. Me estoy adelantando. KUNM.org, if anybody's listening to us out of state and maybe even out of the country. Thank you so much. This is Salsa Sabrosa Night. It's right at 7 o'clock, 7:04, here on KUNM in Albuquerque, New Mexico, USA. And thank you for listening. KUNM.org, you can hear us wherever you can get a World Wide Web connection, I guess, and internet or, you know, your cell phone, your tablet, et cetera, any of these mobile devices. Así que, amigos, donde quiera que se encuentren, un saludo para todos ustedes que nos escuchan a través de las... bueno, la gran red mundial, ¿no? A través del internet, tal vez, a través de KUNM.org. Si tienen familiares fuera del estado y fuera del país, pueden, avisarles que nos pueden escuchar a KUNM.org. Y bueno, aquí estaremos todos los viernes de 7 de la noche. Una producción del grupo, del colectivo Raíces, que les traemos la música en español, la música latina, la música hispana, como le quieran llamar, para bailar y gozar los viernes por la noche. Bueno, saludos ahí para toda la familia, empezando con mi amorcito, mi señora esposa Mercedes, por ahí que me escuche mi hijo también, Diego, mi querida madre María, de pronto también el jefe de la casa, Héctor, ¿quién más? Por ahí mi carnal o mis carnales, Eduardo y Abel, y Briana, mi hermanita. ¿Quién más? Por allá en San Antonio, Texas. Nos escuchan también, tal vez. Tal vez Martín y Diana. Bueno, vamos a ver si de pronto se comunican, se reportan. Nos indican qué tal, ¿no? Todos los que nos escuchen fuera se pueden reportar al 277. Y les voy a dar el área, más bien el área primero. 505 en Nuevo México. 505-277-5615. In case you want to call in any requests or any shoutouts, 505-277-5615. Muy bien, we got a little bit of music in the background. A little of Tito Puente and Tito Ontimbal. That's the name, Ontimbales, perdón, Ontimbales. Nice tune coming your way. We'll have something by Buena Vista All Stars. 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And let's see what else we have. We have Spanish Harlem Orchestra, who's going to be here pretty soon. I'll get you some of the information just so that you know when and where. And the Spanish Harlem Orchestra with a tune that's really, really good. 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Pueblo Latino. It's going to go out to all of our friends that are listening to KUNM Salsa Sabrosa tonight. And then I have a nice version of El Negro Bembón con El Son Boricua. That's the name of the group. So El Negro Bembón, algo muy rico para bailar. A ver qué tal les parece. And so once again, don't forget, this is Salsa Sabrosa every Friday night here on KUNM 89.9. Vamos a ver qué tal. Vamos a empezar de una vez con lo que tenemos aquí enseguida. Esto va a ser algo rico, algo sabrosón, con los amigos de Buena Vista Social Club. Vámonos. This is their live version, Clocks. Buena Vista Social Club.

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2: 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Así que, bien, bueno, vamos a continuar con más música. Tenemos enseguida, bueno, ya habíamos escuchado el Negro Bembón, así que, ¿qué te les pareció? Eso fue Son Boricua, música a Cortijo Rivera. Anteriormente, The Spanish Harlem Orchestra, de su disco Un Gran Día en el Barrio, Pueblo Latino. Y habíamos empezado con una versión en vivo de Buena Vista Social Club, Clocks. Muy bien. And by the way, the Spanish Harlem Orchestra just about get ready to go on. I'm not sure if there'll be an opening band, but if you're trying to get down there, I mean, I don't know. I hope there is someone opening up, because, I mean, last year's event was a sellout. And so if you're trying to get down and to experience some of this hot salsa coming from New York, the Spanish Harlem Orchestra live coming to you from the Albuquerque Museum here in Albuquerque, New Mexico, down the near the Old Town area of Albuquerque. Hey, check it out, because they only come once a year. And now that last year they were here, so there was quite an event. I happened to have been there, and it was a lot of fun and a lot of good music. And tonight, well, hey, I'm behind the studio here today, so I'm kind of manning the ship right now from over here. But hopefully all my good friends, I want to say hello to all of my good friends that are probably down there right now enjoying the evening. Mr. Lewis Head and Mr. Wellington Guzman, DJ Goose, on his way, perhaps. El Dominicano, que le gusta merengue. Bueno, no sé si tenga merenguito por ahí la Spanish Harlem Orchestra, pero de lo que tienen sí es plena bomba. Salsa boricua. En fin, vamos a continuar, amigos, con más música. Tenemos ahora enseguida a, vamos a ver cómo se llama este joven, Jan Ford. Es una canción que se llama Gracias. Un poquito de salsa y medio romántica. Gracias, Dios bendiga a nuestro amor. A ver qué tal. Esto es Salsa Sabrosa aquí en KUNM 89.9.

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1: Muy bien, amigos, bienvenidos una vez más. Su programa es Salsa Sabrosa esta noche de viernes por la noche. Bueno, estamos ya a 28 de agosto, terminando el mes de agosto, quizás, y ojalá el mes más caluroso del año. Ojalá que empecemos a refrescar un poquito para todos ustedes. Sin embargo, aquí en Salsa Sabrosa seguimos en caliente, eso sí, vamos a seguir buscando y más música para ponerlos a bailar. Esto fue un poquito de música bolero. Un bolerito por ahí con el señor Moncho, Te Extraño. Moncho en La Habana se llama el disco. También habíamos escuchado al señor Rubén Blades de su disco Una Década, Amor y Control. Y habíamos empezado con Jan Fur, así se llama el artista, un joven artista, Jan Fur, del disco Traición, la canción Gracias. Dios bendiga nuestro amor. Bien, vamos a continuar con más música. Tenemos enseguida Valle Son, algo desde Cuba también, un son cubano por ahí. Vamos a ver qué tal suena para todos ustedes. Once again, this is Salsa Sabrosa. My name is David Nicasio. I'll be with you till 10 p.m. Don't forget, at 10 we have Afropop Worldwide coming your way. And hey, we want to say hello, a shout out to my brother and Jackie. Abel y Jackie, listening to KUNM, again, KUNM.org, down in near El Paso, near the New Mexico-Texas border down there, so they always stay tuned and listening to KUNM and listening to Salsa Sabrosa. Muchas gracias y seguimos con más aquí en Salsa Sabrosa. Nosotros, algo bonito, más romántico, otra vez más, para seguir bailando así pegaditos, un rico bolero y algo con Valle Son.

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3: Once again, amigos, bienvenidos a su programa Salsa Sabrosa, viernes por la noche, para bailar y gozar. No se queden sentados. Si están en Taos, nos escuchan en Taos también, ¿eh? En Taos y sentados. Ay, ay, ay. Saludos a nuestros amigos en Taos, Nuevo México, escuchando 89.9 o la antena de relevo, que de pronto se escucha mejor, ¿no? Porque estamos entre las montañas allá al norte. Ay, ay, ay, al norte de Nuevo México, a ver si me escuchan. Por ahí me están gritando en el fondo, ¿no? Un poquito de música con Cachao, The Master Sessions in the background right now. Let's see. Hey, let's go over a couple of things. We're going to go over the playlist. And let's see, we just heard a little bit of a, ¿qué fue? Eso fue un merengue. Esto es para gozar. Se llamaba la canción con la banda Chula. Esto es para gozar. También habíamos escuchado al señor, más bien la orquesta Sensación. Rumbón Melón, del disco El Profesor. Y vamos a ver, juntos, compartir, decía el padre Salsa. I want to say hello to all of our friends up in Santa Fe, who, the good old days, remember el padre Salsa, Frank Preto y Parranda. And one of the, I think a couple of albums that they came out with, el padre Salsa, el padre cura de la parroquia de Nuestra Señora de Guadalupe en Santa Fe, me parece. En aquel entonces, así que el padre Frank Preto, que solamente tocaba los viernes por la noche, porque pues tenía sus misas de hacia el sábado y de

domingo que oficiar, así que viernes por la noche en Santa Fe y a bailar todo, bueno, combinación, los locales, la gente de Santa Fe con todo el turismo. Ay, ay, qué interesante, pero muy, muy bien en la música del Padre Salsa en aquel entonces. Saludos a todos nuestros amigos para allá, Papo Santiago en Santa Fe también, desde aquel entonces en la percusión, caramba, cómo no acordarse. Ven, saludando a nuestro amigo Mundo Pérez por ahí también, en Santa Fe, la mafia poblana. Ay, ay, ay. Nosotros con el grupo Valle Son, un bolero muy rico. Bien, pues vamos a también a saludar a mi querido hermano Eduardo y Mona, que andan de viaje, nos escuchan por ahí en el carro, en camino allá por Texas, ¿no? Para Odessa y todo eso. Bueno, enhorabuena, que se diviertan con mucho cuidado a disfrutar este fin de semana. Y bueno, vamos a tocar algo rico, vamos a seguir bailando aquí en Salsa Sabrosa. And if you got nothing, anything to request, any request that you have, any shout-outs, yeah, you can call us in at 505-277-5615. Ese es el número para marcar cualquier petición, observación, comentario, queja. Bueno, a veces las quejas ahí se quedan, pero se pueden escuchar, claro. You can call us in at 505-277-5615. 505-277-5615. Bueno, nos vamos con algo rico. El señor de aquel entonces, boricua, Frankie Ruiz. Ay, ay, ay. Vamos a ver qué tal. Tenemos aquí ya colocado a nuestro amigo Frankie Ruiz para que suene la salsa. Esto es, bueno, para todos los que nos escuchan en camino, donde quiera que se encuentren. If you're on the road, this is going out to you. And especially my brother and Mona. Frankie Ruiz, tú me vuelves loco. Vámonos.

A little bit of Michael Stewart, Tú No Me Dejes Nunca. Y seguimos con más. La música para bailar está dedicada para mi amorcito por ahí, Mercedes. Vamos, ¿te gusta? Goza. Lalo Rodríguez, ven, devórame otra vez.

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Continuamos con la música. We're going to play some reggae en español. Tenemos el grupo Pac-Man, Miguel Turzo, Capo. Y tenemos a un grupo de Nuevo México, el Mr. Cali.

0: Esta es la edición semanaria de Noticiero Latino. Les saluda Chelis López con los temas de la semana. El voto por correo bajo amenaza. ¿Las cortes podrán protegerlo? En salones de belleza y barberías de Utah hay conversaciones que sanan. Donación de leche materna, fuente de vida para bebés vulnerables. El presidente Donald Trump, bajo el argumento de prevenir un supuesto fraude electoral del que no existen pruebas, recibió el aval de la Corte Suprema para condicionar el voto por correo. Como en Estados Unidos, los estados son los que administran las elecciones y no el gobierno federal, críticos de la medida, aunque temporal, la califican de un intento de marginar a los electores de color que en su mayoría votan por los demócratas. Con los detalles desde la ciudad de Washington, José López Zamorano.
1: Thank you very much. I just want to announce.
2: A poco más de dos meses de las elecciones del 3 de noviembre, el presidente Trump abrió una nueva batalla sobre el voto por correo al ordenar al servicio postal asumir un papel sin precedentes en la distribución de boletas electorales y en la elegibilidad de los votantes.
3: We, as a Republican Party, are going to do everything possible that we get rid of mail-in ballots.
2: Como partido republicano, vamos a hacer todo lo posible para deshacernos de las papeletas por correo, empezando con una orden ejecutiva, para acabar con las papeletas porque son corruptas. Aunque Trump votó él mismo por correo en la reciente elección especial en Florida, su orden ejecutiva instruye al servicio postal a crear en tiempo récord un sistema mediante el cual los estados deben entregar listas con los nombres de las personas que recibirán una boleta por correo o en ausencia. Su plan fue de inmediato rechazado por el estado más poblado del país, California, y por otros 25 estados que presentaron una demanda colectiva para neutralizar la orden de Trump. Gavin Newsom es el gobernador de California. No vamos a permitir que Trump prive del derecho al voto ni que manipule las reglas a su favor. La ley de derechos electorales pende ahora de un hilo. Así es como se desmantela la democracia. Un derecho, una decisión, una elección a la vez. Su plan fue secundado por Nueva York. Letitia James es la procuradora del estado.
4: El presidente de los Estados Unidos votó por mail. Es seguro.
2: El presidente de Estados Unidos votó por correo. Es seguro, es confiable, varios estados lo han utilizado y estamos demasiado cerca de las elecciones de medio término como para que implementen esta norma. Por eso estamos nuevamente en los tribunales. Pero en un suceso sorpresivo, la Suprema Corte de Justicia permitió que el caso siguiera hasta que hubiera un fallo final. No obstante, el jueves por la noche una jueza federal de Boston, Indira Talwani, ordenó al servicio postal suspender sus planes durante 14 días. La abogada de California, Vanessa Frank, confía en que los tribunales frenarán a Trump en última instancia, toda vez que la justificación del fraude electoral es falsa y porque estados que solo tienen voto por correo, como Oregon, han demostrado que es un proceso limpio.
5: No hay ningún solo ejemplo en toda la historia de este país, no hay un solo ejemplo de que el nivel de fraude hizo un cambio en el resultado de la elección.
2: De hecho, los 50 estados del país permiten alguna forma de voto por correo o voto ausente, aunque las reglas varían. 37 estados y Washington, D.C. permiten que cualquier elector vote por correo sin tener que justificar por qué no puede acudir personalmente a las urnas. De ellos, 29 estados tienen voto ausente sin excusas. Otros 8 estados, California, Colorado, Hawái, Nevada, Oregon, Utah, Vermont y Washington, además del Distrito de Columbia, envían automáticamente una boleta por correo a todos los electores registrados. A sus 52 años, el militar retirado Manuel Bañuelos ha estado votando durante 20 años por correo.
6: En mi situación era porque trabajaba lejos y también estando en el servicio, no sabía si iba a estar cerca de la casa para poder ir a votar a un lugar.
2: Manuel, quien ya empezó a recibir los documentos para votar por correo el 3 de noviembre, no está de acuerdo en que se busquen poner trabas para que las personas no voten por correo, ya que muchas son mayores, están enfermas o no tienen automóvil.
6: Yo pienso que es mal porque ahorita estamos en los últimos trámites de votar, ¿verdad? Y puede causar, reducir las personas que quieren ir a votar.
2: Mientras tanto, el litigio sigue en las cortes con una audiencia el 3 de septiembre ante la jueza federal Talwani en Boston. Los demandantes buscarán demostrar que el servicio postal se excedió en sus facultades y que Trump está interfiriendo con la autoridad constitucional de los estados para administrar las elecciones. Para la edición semanaria del Noticiero Latino, desde Washington, José López Zamorano.
0: Algunas barberías y salones de belleza del estado de Utah se han convertido en espacios de sensibilización e información sobre problemas de salud mental que muchos latinos suelen ignorar. Estos negocios de belleza participan en un plan piloto que cuenta con el apoyo del Departamento de Salud de Utah y el Sistema de Cuidado de la Salud de la Universidad de Utah. Gerardo Guzmán platicó con los protagonistas de este proyecto y nos reporta sobre su importancia y cómo está funcionando.
7: Desde el 2019 estamos cortando pelo.
8: Miguel lleva varios años ejerciendo la profesión de barbero y hace algunos meses abrió su propia barbería en St. George, Utah.
7: Apenas llevo 3 meses con mi peluquería.
8: A las 2 semanas de inaugurar el local, le sucedió algo inesperado con un cliente.
7: Tenía una conversación con un señor y lo noté medio ansioso, agüitado. El señor estaba pasando por un divorcio, se puso muy emocional y me abrazó, me dio las gracias entre lágrimas.
8: Esa experiencia le hizo a Miguel caer en cuenta de la confianza que se puede llegar a construir entre dos personas en un espacio tan cotidiano como una peluquería.
7: Cualquiera puede hacer un corte de pelo, pero no cualquiera puede darles esa confianza, esa conexión.
8: Ese valioso vínculo también lo vive Abril, quien lleva más de 17 años como estilista en Salt Lake City.
9: Tuve una clienta que una vez me hizo el comentario, como dice, es que tú nos tocas la cabeza y empezamos a contar todo, ¿verdad?
8: Ambos son parte de una iniciativa que busca llevar la prevención, la educación en salud mental y la detección temprana de ciertas dolencias físicas y emocionales en lugares de mayor confianza para la comunidad latina de Utah, como son las barberías y los salones de belleza.
10: Se abre con el estilista, le cuenta que está en depresión.
8: El periodista Pablo Telechea es el impulsor de este proyecto.
10: El mensaje que damos con esta campaña es que la salud no comienza en el hospital. La salud comienza en conversaciones pequeñas, en un rincón de la sociedad como puede ser un salón de belleza o una barbería.
8: El plan piloto se llama Conversaciones que Sanan y tiene el respaldo del Departamento de Salud y Servicios Humanos de Utah y del área médica de la Universidad de Utah.
11: Queremos que sepan que somos un recurso para ellos, que estamos con ellos.
8: Randall Ser es gerente de alcance comunitario de la red hospitalaria de esa universidad.
11: Estamos súper emocionados trabajar con ellos y así poder compartir recursos con la comunidad.
8: La campaña aprovecha la relación cercana entre los estilistas barberos y sus clientes para romper estigmas sobre la salud mental y la prevención del suicidio, así como para fomentar hábitos de vida saludables. Telechea lo describe de esta manera.
10: Porque nos dimos cuenta que el hispano aún está hablando sobre su salud, pero lo está hablando en lugares donde las instituciones no llegan.
8: Según los Centros de Control y Prevención de las Enfermedades, Utah está entre los 10 estados con el mayor índice de suicidios en el país. De hecho, su tasa de mortalidad por suicidio es significativamente superior al promedio nacional. Por eso, la urgencia de crear otras formas de acceso hacia la prevención y detección de situaciones extremas, sobre todo en la comunidad latina, que como nos explica Randall Ser, es de las que más carece de seguro de salud.
11: Entre el 17% hasta el 20% de la comunidad hispana aquí no tiene seguro médico.
8: Conversaciones que Sanan inició con 11 salones en lugares estratégicos de todo Utah.
12: It's not Wi-Fi, it's people-fi.
8: Previamente se impartieron talleres para entrenar a los estilistas y barberos participantes.
13: Sí.
8: Esos encuentros han sido de gran ayuda para Abril.
9: Algo de lo que aprendimos en este seminario es poder detectar señales de cuando una persona está en un tiempo difícil, en una crisis.
8: Pablo Telechea, creador de este proyecto, añade que el plan no se quedará solo en la conversación entre el barbero y el cliente.
10: Vamos a proveerles a los salones eventos donde doctores van a estar físicamente presentes.
8: Para Miguel, todo se trata de cuidarnos entre nosotros mismos.
7: Gracias a esa confianza, esa invitación, que mi barbershop, y espero cualquier barbershop, sea un lugar seguro para la gente.
8: Para la edición semanaria de Noticiero Latino, Gerardo Guzmán.
0: Para alimentar a bebés prematuros o médicamente vulnerables, hay hospitales que recurren a la leche materna, donada voluntariamente por madres. En California hay un banco de leche que busca voluntarias en todo el estado para mantener las reservas. Recientemente organizaron un evento en la ciudad de Fresno, donde María Cortés platicó con una donante y nos comparte su experiencia.
14: Kimberly Aguilar es madre primeriza. Su bebé tiene 8 meses de vida, pero los primeros días de la maternidad no fueron como ella los había imaginado.
15: Mi bebé tuvo que ir al NICU.
14: Su bebé tuvo que permanecer en la unidad de cuidados intensivos neonatales. Kimberly recuerda especialmente lo difícil que fue regresar a casa sin él.
15: Yo que salí del hospital sin mi bebé, como que me puse bien sentimental.
14: Su bebé fue alimentado con leche materna que tenían congelada en el hospital. En agradecimiento, ahora Kimberly Aguilar se ha convertido en una donadora ya que todavía le da pecho a su bebé. Su difícil experiencia también la hizo pensar en otras madres que, por diferentes circunstancias, no pueden producir suficiente leche para alimentar a sus recién nacidos.
15: Hay muchas personas aquí que no pueden sacar leche. Y si comparas la leche de una madre a la fórmula, hay muchos más beneficios. Si yo puedo darle a alguien más, está bien.
14: La leche humana donada beneficia principalmente a bebés prematuros o médicamente vulnerables cuando la leche de su madre no está disponible. Silvia Edwards, consultora de la lactancia del Hospital St. Agnes en Fresno, asegura que incluso una pequeña cantidad puede hacer la diferencia.
16: Una onza de leche puede ayudar a más de un bebé recién nacido, un bebé en cuidados intensivos, un bebé que tenga algún tipo de enfermedad, les puede ayudar muchísimo. Una simple onza de leche de pecho hace muchísimo la diferencia.
14: Pero Edwards dice que en el Valle Central de California todavía existen barreras culturales y falta de información alrededor de la lactancia y, particularmente, el donar leche para un bebé que no es tuyo.
16: En toda California, en toda la nación se necesita, pero aquí en el Valle Central es donde se necesita más, porque sigue siendo un estigma eso de amamantar, eso de proveer leche materna para un bebé que no es el tuyo.
14: Para aumentar las reservas disponibles, organizaciones como Mother's Milk Bank California, pionera en esta actividad solidaria, recolectan, procesan y distribuyen de manera gratuita leche materna a hospitales. Lourdes Chicas, especialista de la organización, dice que hay mucha demanda por todo el estado.
17: El año pasado, Mother's Milk en California proporcionó leche humana donada a más del 60% de las unidades de cuidado intensivo neonatales en California.
14: Durante agosto, llamado el Mes Nacional de la Lactancia Materna, la organización realiza jornadas comunitarias de donación en California y Nevada para identificar a nuevas donantes y explicarles el proceso. Según Chicas, el impacto de una sola madre puede extenderse mucho más allá de una sola familia.
17: Una sola mamá puede ayudar docenas de bebés prematuros y médicamente vulnerables. Por eso cada donación es tan importante y puede tener un gran impacto en la vida de estos bebés.
14: Después de vivir la incertidumbre de tener a su bebé hospitalizado, Kimberly decidió donar la leche que produce de más para ayudar a otros bebés. Leche que conservan en una hielera.
15: No es como para que me sienta bien yo o nada, nomás esa leche que tengo nomás va a estar en mi freezer. ¿Para qué dejarla ahí sabiendo que puedo ayudar a más gente?
14: Una experiencia difícil con su propio bebé hoy lleva a Kimberly a compartir lo que tiene de más con otros recién nacidos que también enfrentan sus primeros días desde la unidad de cuidados intensivos. En total, 6 madres donaron 3,334 onzas de leche materna. Con un fuerte aplauso, Kimberly y las demás donantes fueron reconocidas por su generosidad. Para la edición semanaria de Noticiero Latino, desde Fresno, California, María Cortés.
0: 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Yo soy Chelis López. 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
25: 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She says as a whole, the community is coming together with whatever means they can, but most of all, have not lost hope.
26: The anxiousness, the waiting period has been tough for all the people who are far away from home, and especially for people who have lost their loved ones.
25: Shrestha says she is planning a vigil in the upcoming days. I'm Priscilla Rice in Dallas.
24: The flash floods in Nepal have killed more than 670 people. Some 3,000 remain missing. President Trump is announcing a U.S.-Venezuelan oil deal that he says will provide the U.S. majority control of more than 65 billion barrels of proven oil reserves in Venezuela. A U.S. official says the supply of at-cost oil produced will help fill the U.S. Strategic Petroleum Reserve. The president also says the deal will lead to substantially lower gas prices. But some analysts say this may not be the case. Here's Gas Buddy, head of petroleum analysis, Patrick DeHaan.
27: Some of the current restraints right now in the market are not necessarily getting oil, but turning it into diesel, gasoline, and jet fuel refining. And that's where, while the president is hopeful this will all lower oil prices, it may not translate to lower fuel prices, simply because the kink in the hose there is turning that oil into something more valuable.
24: DeHaan says fuel could take very many years to develop. It's being called the deadliest attack in the war this year. At least 37 people have been killed, dozens more injured, following a Russian drone strike on an arms warehouse outside Ukraine's capital, Kyiv. NPR's Charles Manns reports from Moscow.
28: Russia's defense ministry said it had targeted an ammunition depot housing components for drones, a version of events essentially confirmed by the authorities in Kyiv. Ukrainian President Volodymyr Zelensky acknowledged the warehouse contained drones, shells, mines, and other munitions, but he added the depot was inexplicably located near civilian apartment buildings, an act of criminal negligence that led to multiple secondary explosions and the high casualty count. The strike on the munitions depot comes amid a wider Russian campaign targeting both Ukraine's civilian and military infrastructure, as Moscow takes advantage of Ukraine's near total lack of U.S.-made Patriot intercept missiles it had used to defend its skies. Charles Maines, NPR News, Moscow.
24: 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Tonight, the most revered and longest-running radio broadcast in U.S. history will honor country music icon Dolly Parton. The Grand Ole Opry in Tennessee changed its programming and will now be holding a remembrance of its beloved member, Dolly Parton. Justin Barney from member station WPLN in Nashville has the story.
29: The Grand Ole Opry has defined country music for the last 100 years, and Dolly Parton had been a presence at the Opry for almost 70 of them. In 1959, Johnny Cash welcomed out a little girl from East Tennessee, and 13-year-old Dolly Parton took the stage. Her performance earned her 3 encores that night. Pardon proudly became an official member in 1969 and remained one until her death. The memorial performances tonight will include archival footage montages and performances by a number of Opry members, including Carly Pierce. Pierce got her start singing at Dollywood, Pardon's theme park in East Tennessee. The performance will be streamed online. For NPR News, I'm Justin Barney in Nashville.
1: Dolly Parton died Tuesday. She was 80 years old. The murder trial of Dwayne Davis in the 1996 shooting death of hip-hop icon Tupac Shakur resumes on Monday. Closing arguments will be heard after the defense rested its case on Thursday. The defense's final witnesses were three former Las Vegas police officers. Davis, who was now 63 years old, did not take the stand in his own defense. I'm Linda Kenyon, NPR News in Washington.
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